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2: Tomen la Biblia en el libro de Malaquías, capítulo 3, verso 17. Hoy el Espíritu Santo va a entregar algo muy importante. Mírenme aquí, por favor. Le va a entregar a la iglesia algo que se llama identidad. La importancia de tener identidad con Dios. Leamos Malaquías, capítulo 3, verso 17. Y serán para mí qué especial tesoro, ha dicho Jehová de los ejércitos, en el día en que yo actúe. Y los perdonaré como el hombre que perdona a su hijo que le sirve. Amén. Levante su Biblia, sus manos. Señor, te doy gracias. Espíritu Santo, te pido que hables a la iglesia. Dale identidad a muchos que no la tienen, que aunque llevan años en la iglesia y no lo saben. A un ministro de Dios que no tienen identidad contigo. Te pido que esta palabra fluya y que después de esto tu presencia se mueva con milagros, con sanidad y liberación. Espíritu Santo, te doy la gloria. Sé que tu presencia está con nosotros. Llena, Espíritu Santo, a cada persona que vino a buscarte con todo el corazón, Señor, que salga revestido y lleno de la bendición de tu Espíritu Santo. Háblanos, Señor, a través de tu palabra. Amén y amén, Señor Jesús. Siéntese, por favor, y levántele un aplauso bien precioso al Señor Jesús. Escuchen atentamente la palabra de Dios, por favor. El verso 17, Dios habla al pueblo y que le dice, y serán para mí, ¿qué? Especial tesoro. Pero, ¿por qué Dios les entregó esa palabra? ¿A raíz de qué? Porque el pueblo se estaba, ¿qué? Se estaba quejando demasiado. Entonces, cuando Dios le dice, señores, ustedes serán para mí especial tesoro. ¿Qué les estaba entregando? Digan conmigo, identidad. Dios les estaba diciendo, señores, no se les olviden quiénes son ustedes para mí. Digan conmigo, identidad. Eso es lo que Dios pelea con nosotros todos los días. ¿Dónde están los hijos de Dios? Levante la mano. A veces se nos olvida que somos. Y Dios le dice, señores, les recuerdo que ustedes son para mí, ¿qué? Especial tesoro. Les hace recordar la identidad de lo que ellos son. ¿Para quién? Para Dios. Y tal vez alguien vino hoy así, con muchas quejas en su corazón, con muchos reclamos con Dios en su corazón, y Dios hoy le va a recordar que ustedes son especial tesoro para con Dios. ¡Aleluyas! Ponga la mano en su corazón y digan conmigo, mi identidad determina mi comportamiento. Repítalo, ¿mi qué? Mi identidad determina mi qué. Este pueblo, como había perdido la identidad con Dios, ¿cuál era su comportamiento? ¿Quién lo dijo? La queja. Entonces, cuando Dios le devuelve la identidad, ¿su comportamiento qué? Cambia. ¿Y dejan de qué? De quejarse, porque Dios les recuerda que son especiales para Él. Yo sé que Dios va a cambiar la identidad de muchos, y van a cambiar muchas cosas, y van a entender por qué Dios los puso en este lugar y cómo Dios los va a bendecir y los va a levantar de una manera especial. Un aplauso al Señor, iglesia. Hace unos días escuchaba que en un país de Asia descubrieron maltrato a los elefantes. y dice que explotaban estos animales por muchos años. Escuchen esto. Agarraban los elefantes, los golpeaban con palos, los amarraban, los torturaban, no le daban comida, no los dejaban dormir. Y hay un método que en Asia, en ese país, le llamaban, digan conmigo, el método de romper el espíritu del animal. De esa manera agarraban los elefantes, un animal muy poderoso, y por medio de la tortura, ¿qué hacían con el animal? ¿Qué le quitaban? Distorsionaban su ¿qué? Su identidad. Con garfios maltrataban a estos animales. Al punto que ese animal poderoso y temible terminaba siendo un animal ¿cómo? Sometido a sus amos. O sea, un animal inferior, perdón, muy poderoso, terminaba ¿cómo? Sometido ¿a quién? A personas que él podía ¿qué? Dominar. ¿Quién comprende eso? Y me agarro de este ejemplo porque es lo mismo que hace el diablo con la iglesia muchas veces. El enemigo usa métodos. En el caso de los elefantes, ¿cuál era el método? Romper el espíritu del animal. Al punto de someterlo y quitarle su ¿qué? Su identidad de elefante. Ya no se sentía poderoso, sino ¿qué? Esclavo de personas ¿qué? Inferiores. ¿Quién es hijo de Dios? Levante la mano. El diablo también usa métodos contra los hijos de Dios. Con el fin que usted se sienta ¿qué? Inferior al mismo diablo. Y nosotros tenemos al Dios Todopoderoso. Usted no es inferior al diablo. Somos hijos de Dios. ¿Cuánto lo reciben? Y a su nombre. Pero el diablo sabe cómo robarnos ¿qué? La identidad. Y también usa los maltratos, los golpes, tal vez no físicos, usa las luchas, las pruebas, para robarnos ¿qué? La identidad de quiénes somos, para con quién, para con Dios. Y la Biblia nos habla de varias historias, de cómo el diablo quiso robar la identidad de los siervos de Dios. Uno de ellos lo encontramos en Primera de Reyes, por favor. Primera de Reyes 19. Encontramos al profeta Elías. Elías, un gran hombre de Dios, venía de hacer grandes maravillas, pero de repente, en el capítulo 19, verso 1, dice así la Biblia: Acac dio a Jezabel la nueva de todo lo que Elías había hecho. ¿Qué había hecho Elías? Había hecho maravillas. Dios lo había usado en gran manera. Y de cómo había matado a espada a todos los profetas. En el verso 2, ¿qué sucedió? Entonces envió Jezabel a Elías, ¿un qué? Un mensajero diciendo: así me hagan los dioses y aún me añadan, si mañana a estas horas yo no he puesto tu persona como la de uno de ellos. Digan conmigo, una amenaza. ¿Qué hizo Elías en el verso 3? Viendo pues el peligro, se levantó y se fue para salvar su vida, y vino a Berseba, que está en Judá, y dejó allí a su criado. ¿Cuántos dicen amén? ¿Pero qué dice la Biblia en el verso 4? ¿Que se fue para dónde? Para el desierto un día de camino, y vino y se sentó debajo de ¿qué? De un enebro. ¿Y qué deseó? Morirse. Y dijo: basta ya, oh Jehová, quítame la vida, pues no soy yo mejor que mis padres. ¿Cuántos dicen amén? ¿Qué pasó con Elías? Una amenaza que le estaba robando su identidad de ser un profeta de Dios. Deseó morirse, renunciar ¿a qué? Al ministerio que Dios le había entregado. ¿Cuántos dicen gloria al Señor? ¿Cuál fue el método que usó el diablo para Elías? Díganlo fuerte. Una amenaza de muerte. El diablo usa diferentes métodos con todos nosotros. Elías quería renunciar a su ministerio solo Porque una mujer endemoniada le había amenazado su ¿qué? Su vida a muerte. ¿Cuántos dicen gloria al Señor? Su identidad se la estaban robando. Pero ¿sabe qué me encanta? ¿Qué hizo Dios con este hombre? Dice que el Señor lo sustentó cuando él no tenía ¿qué? Identidad. Cuando él pensaba que ya su ministerio se había acabado, Dios preparó todo para que él volviera ¿qué? A fortalecerse. En el verso 5 dice, y echándose debajo del enebro se quedó ¿qué? Dormido. Y he aquí, luego un ángel le tocó y le dijo, levántate y come. Un remedio para recibir identidad es recibir palabra ¿de quién? De Dios. Yo sé que hay muchos como Elías aquí que se sienten amenazados de algo que el diablo levantó contra ti y te tiene amenazado y te tiene llorando, incluso tal vez quiere apartarse de las cosas de Dios. Pero yo te digo algo, no pierdas tu identidad. Jezabel representa el espíritu de amenaza. Este demonio ha robado la identidad de muchos siervos de Dios, de muchas siervas de Dios, pero en el nombre de Jesús eso va a caer por tierra. Va a caer por tierra. Yo no sé cuántas amenazas han llegado a tu vida a través del espíritu de Jezabel. Algo sí sé yo, que Dios está encargado de devolverte la identidad. Y que aunque hayan amenazas, el Señor te va a levantar, te va a fortalecer y te va a decir, levántate porque todavía te falta largo camino. ¿Quién recibe esta palabra? Diga gloria a Dios. Y a su nombre. Se lo dijo en el verso 7, ¿qué dice? Y volviendo el ángel de Jehová la segunda vez, ¿qué hizo? Lo tocó, diciendo, levántate y come porque largo camino te resta. ¿Qué le devolvió? Identidad. Le dijo, oye, Jezabel te amenazó, querías morirse, mas yo vuelvo, te levanto y te restauro y te digo, siga adelante porque hay muchas cosas por hacer contigo todavía. Y eso Dios le dice a muchos que están aquí tal vez desanimados, quieren dejarlo todo botado, no sé si en la casa, en la iglesia, pero Dios te dice, todavía te falta largo camino. Esto significa que Dios te devuelve identidad para que sigas siendo la obra del Señor y sigas buscando la presencia de Dios, que tu historia todavía no termina solo porque el diablo amenazó con destruir algo especial en tu vida. ¿Quién recibe esta palabra? Pero el diablo le encanta robarnos la identidad. Elías perdió su identidad con Dios por una amenaza. La perdió. Pero el ángel de Jehová, ¿qué hizo? Se la hizo recuperar. Los que hoy vinieron, el Espíritu Santo les dice, hoy les voy a hacer recuperar su identidad. Porque hay mucho camino todavía. Hay muchas cosas por hacer. Y Dios dice, ustedes son para mí especial tesoro. ¿Lo reciben? Un aplauso al Espíritu Santo, iglesia. Aleluya. Ahora, ¿qué hablamos al principio? Digan conmigo, mi identidad determina ¿qué? Mi comportamiento. Cuando a Elías se le robó la identidad, ¿cuál fue el comportamiento de Elías? ¿Cuál fue el comportamiento? ¿Quererse qué? Morir. Entonces, cuando usted ve a alguien en la iglesia, mírelo cómo habla, mírelo cómo actúa, y usted se da de cuenta cuál es su qué, su identidad. Pero Dios va a cambiar todo eso. ¿Cuánto lo creen? Si alguien usted dice, pastor, me quiero morir, pastor, no aguanto esta lucha, su identidad está siendo robada ¿por quién? Por el diablo. Entonces esa persona necesita una palabra de parte de quién, de Dios, para que sepa que todavía le falta largo camino y recupere ¿qué? Su identidad, y que Dios todavía tiene un propósito con esa persona. Un aplauso al Señor Jesús, iglesia. Y es que en la iglesia pasa mucho eso. En la iglesia uno ve comportamientos diferentes entre los hermanos y uno dice, la identidad de este está bien. De repente uno ve otro y uno dice, la identidad de este está regular. Depende del comportamiento, es la identidad que tenemos ¿con quién? Con Dios. En Lucas, capítulo 15, en el versículo 11, encontramos la historia del hijo pródigo. Vamos a leer desde el verso 14, por favor. Y cuando todo lo hubo malgastado, vino una gran hambre en aquella provincia y comenzó a faltarle. Y fue y se arrimó a uno de quienes, de aquella tierra, el cual le envió a su hacienda para que apacentase cerdos. Verso 16, ¿qué dice? Y deseaba llenar su vientre

Método uso el método de la culpa, que tal vez le han fallado a Dios. ¿Quién le falla a Dios? Levante la mano. Hay veces que cuando le fallamos a Dios, o hay gente que cuando le falla a Dios no quiere volver, ¿a dónde? A la iglesia. No se sienten bien en la iglesia, piensan en la crítica y prefieren quedarse fuera de la presencia de Dios. La culpa hizo que este muchacho por un buen tiempo perdiera su ¿qué? Su identidad. Escuchen esto. Cuando perdió todo, en vez de ir a la casa del padre, se fue ¿a dónde? A una provincia. Se fue a trabajar ¿a dónde? Para que trabajara ¿con qué? Con los cerdos. Imagínense hasta qué punto llegó. Los judíos no trabajaban con cerdos. O sea que llegó un punto muy ¿qué? Muy bajo. Además dice la Biblia en el verso 16 que deseaba llenar su ¿qué? Su vientre ¿de qué? De las algarrobas que comían los cerdos, pero nadie le daba. ¿Quién conoce las algarrobas? Levante la mano. Es algo horrible. Pero era tanta la lucha, el hambre que tenía, que eso tan horrible lo deseaba. Esto pasa cuando alguien pierde la identidad con Dios. ¿A dónde va? A lugares donde no hay absolutamente ¿qué? Nada. Cosas dañadas y podridas. ¿Es así o no es así? Esto pasa con mucha gente. Cuando se aleja de Dios, cuando se sienten culpables, terminan en lugares que uno dice, ¿y este por qué terminó en ese lugar? En la iglesia estaba mejor. ¿Pero por qué pasa? Porque el enemigo le pone culpa a la gente para que no vuelva a la iglesia. Y termina deseando ¿qué? Comer ¿qué? Algarrobas. ¿Cuántos dicen gloria al Señor? Por mucho tiempo, aún sabiendo que tenía un padre muy bueno, prefirió, o más bien el enemigo le puso tanta culpa, usó el método para dominarlo y dejarlo así, deseando comer todos los días las algarrobas que le daban ¿a quiénes? A los cerdos. ¿Quién está comprendiendo? Digan amén. Pero aquí veo el amor de Dios también. ¿Qué dice la Biblia? Verso 17. Y volviendo en sí. Repitan esa frase. Aquí yo veo la obra del Espíritu Santo en la iglesia. El único que nos hace volver en sí, ¿quién es? El Espíritu Santo. Volviendo en sí, el muchacho se dio cuenta que había algo mejor para él. ¿Y qué dice la Biblia? ¿Cuántos jornaleros en casa de mi padre tienen abundancia de qué? De pan. Digan conmigo, en la casa del padre hay abundancia de pan. En la casa de Dios siempre habrá abundancia de pan. Siempre. Por eso el diablo no le gusta que usted congregue, que usted venga a la iglesia. No le gusta. Te quiere ver con las algarrobas. No sé con quién estoy hablando o a quién el Espíritu Santo le está hablando en su caso o aquí en la iglesia. Pero el diablo le encanta ver la gente comiendo algarrobas, porque sabe que si llega a la casa de Dios, ¿qué encuentra? Pan, poquito o mucho. En abundancia. Dios nunca nos da migajas. El libro de Mateo dice que si nosotros siendo ¿qué? Malos, damos buenos regalos ¿a quiénes? A nuestros hijos, cuánto más vuestro Padre que está en los cielos dará buenas, buenas, buenas cosas. ¿A quiénes? A sus hijos. ¿Dónde están los hijos de Dios? Levante la mano. No importa si le ha fallado al Señor, usted sigue siendo ¿qué? Hijo. ¿Quién ha sido hijo? Levante la mano. ¿Cuántas veces usted le falló a su papá o a su mamá? Muchas. ¿Dejó de ser hijo de ellos? No. ¿Seguías comiendo en la casa? Sí. ¿Seguías durmiendo? Sí. Entonces, ¿por qué no pensamos igual con nuestro Padre Celestial? Tal vez alguien vino hoy así, pero el Espíritu Santo lo hace volver en sí, para que vuelva otra vez a donde es el lugar correcto, donde hay pan en abundancia, y salga de esa miseria espiritual y recupere su identidad que el diablo le robó. ¿Cuántos reciben esta palabra? Digan gloria a Dios. Y a su nombre. Y me encanta lo que sigue. Dice que el muchacho se levantó en el verso 20. Levantándose vino ¿a dónde? A su padre. Qué miedo, ¿verdad? ¿Qué va a pasar? ¿Y
¿Y qué sucede?

0: Y cuando aún estaba lejos, lo vio su padre y fue movido ¿a qué? A misericordia. Y corrió, y aquí le voy a contar cuántas cosas estaba perdiendo el muchacho. Número uno, ¿qué dice? Se echó sobre ¿qué? Su cuello y le besó. ¿Qué le faltaba al muchacho? Amor. Él pensó que lo iban a regañar, pero ¿qué recibió del padre? Amor. ¿Qué más dice la Biblia? Verso 22. Pero el padre dijo a sus siervos, número 2, pónganle el mejor ¿qué? Vestido. Número 3, pónganle un anillo ¿en dónde? En su mano. Número 4, calzado en sus pies. Un becerro ¿qué? Bien gordo. Y además, ¿qué hizo? Una fiesta. Todo lo que el muchacho se había perdido, porque el enemigo le había robado ¿qué? La identidad. ¿Cuánta gente Dios la está esperando para darle un montón de bendiciones? Dale un abrazo, dale un anillo, un buen vestido, un buen calzado, demostrarle que eres importante para Él. Así que si hay alguien que me está viendo, que hace tiempo no viene a la iglesia, vuelva a la casa de Dios otra vez. Porque Él te espera. Hace rato te está esperando para demostrarle que todavía sigue siendo su hijo, a pesar de que le has fallado al mismo Señor. Y es que el padre, cuando lo vio, no le importó a qué olía, porque el tipo a qué olía, a loción de algarroba. No se la recomiendo ni la compre, por favor. Y no le importó, él lo abrazó, lo besó. No le importó a lo que olía. Lo que el padre le importaba era que él recuperara su qué, su identidad. Que aunque le había fallado, seguía siendo su qué, su hijo. Si alguien le ha fallado a Dios esta semana, Dios te dice, hoy te vas a reconciliar porque sigues siendo mi hijo. No te vayas a comer algarrobas, siga en la casa del Señor comiendo pan en abundancia. ¿Quién recibe esta palabra? El diablo sabe que sacándote de la iglesia te manda a comer algarrobas, quitándote algo te desanima, pone métodos para que usted pierda su qué, su identidad, y se nos olvida que somos qué, especial qué, tesoro para con Dios. ¿A quién le ha pasado eso alguna vez? Levante la mano. A mí me ha pasado. Uno siente cuando está en una lucha tan fuerte que uno dice, ¿para qué estoy en la iglesia? Hablamos como la gente de Malaquías, ¿para qué estoy sirviendo a Dios? Y el diablo trabaja al punto que uno se queja y murmura todo el tiempo. Pero el Espíritu Santo nos devuelve ¿qué? La identidad, y nos dice, guarde silencio, usted es para mí, hijo mío, hija mía, especial tesoro. ¿Quién recibe esto? Un aplauso al Señor. Aleluyas. Dios está levantando una gente con identidad nueva. ¿Cuántos lo reciben? Entonces, en el hijo pródigo, ¿su comportamiento cuál era? ¿Su identidad a dónde lo llevó? A buscar lugares ¿qué? Equivocados. ¿Quién está comprendiendo? Por eso, ¿cuál es la frase que dije? Su identidad determina su ¿qué? Su comportamiento. ¿El comportamiento del muchacho cuál fue? Buscar ¿qué? Las algarrobas. Trabajar con los cerdos cuando ningún judío trabajaba con los cerdos. Pero el Señor le devolvió ¿qué? La identidad. El mismo padre le devolvió ¿qué? Su identidad, y lo recibió no como un jornalero, sino como ¿qué? Como un hijo. ¿Dónde están los hijos de Dios? Levanten la mano. Reciban identidad del Señor en esta mañana. Ustedes no están para comer migajas, poquito, dice el Padre. Yo los tengo aquí en la iglesia para darles buenas cosas. Dile a alguien que está a su lado, Dios te tiene en la iglesia para darte buenas cosas. Dile así. Usted no está aquí para comer migajitas. Por eso yo peleo con la gente que dice, Señor, deme lo que quiera. Señor, lo que caiga del cielo. ¿Eso es falta de qué? De identidad. Cuando uno es niño, ¿uno qué le pide al papá o a la mamá? Lo que quiera o lo que uno le gusta. Bueno, depende del papá. Pero casi siempre uno pedía lo que uno qué quería. Y los padres, con amor, nos compraban ¿qué? Lo que nosotros nos gustaba. Y la iglesia, yo me quedo asombrado, La gente hace votos y ¿qué pide? Señor, lo que usted quiera. Las solteras y los solteros, Señor, el que quiera, así sea sin diente, yo le pongo la caja. No, a su nombre. No pida migajas, no pida algarrobas. ¿Qué dice el Padre? Nos da que buenas cosas. Recuérdese lo que está al lado suyo. No pida cualquier cosa, díselo. Pida buenas cosas, díselo. No me mire a mí, dile al que está al lado. Ay, Señor, que caiga del cielo lo que quiera. No es lo que quiera. Pida al Señor. Usted es hijo, usted tiene identidad de hijo. Y el hijo puede pedir lo que quiere y como lo quiere. ¿Quién lo recibe? Esto se llama ser un hijo de Dios que tiene ¿qué? Identidad. ¿Quién recibe esta palabra? ¿Quién ha escuchado, hermanos, en la iglesia así? Por ahí hay una que está pidiendo así mucho, mírela. Ay, Señor, lo que venga. Pastor, ore para que Dios me dé alguito. ¿Cuál alguito? Te falta identidad. Dios no da alguito. ¿Qué dice el Padre? A mis hijos yo le doy buenas cosas. Por eso la mentalidad de muchos tiene que ser cambiada con una nueva ¿qué? Identidad. Un trabajo, el trabajo que caiga, pastor, no importa. No es el trabajo que caiga, es el que usted le pida a Dios con fe. Y como eres hijo de Dios, ese mismo trabajo Dios te lo va a entregar. Esa es mi identidad como hijo de ¿quién? De Dios. No son las algarrobas, no son las migajas. ¿Quién recibe esta palabra? Diga gloria a Dios. Hago una pregunta, ¿quién va a pedir con excelencia a partir de ahora? ¿Por qué? Porque en la casa del Padre, ¿qué hay? Perfecto, ¿qué hay? Abundancia de pan, de bendición para mí, para usted y para su familia. Un aplauso al Espíritu Santo. ¡Da gloria a Dios, iglesia! Así que la próxima vez que escuchemos a alguien diciendo, pastor, ore para lo que caiga, le voy a decir, te falta identidad. Los hijos de Dios nunca oramos así, oramos por lo mejor y lo bueno. ¿Cuánto lo creen? En Primera de Samuel, capítulo 17, seguimos avanzando. ¿Cuántos métodos llevamos? Dos, sin contar la de los elefantes, ¿no? A Elías, ¿el método cuál fue? La amenaza de muerte. Al hijo pródigo, la culpa. El diablo es tremendo, sabe cómo te puede maltratar para que te olvides que eres un hijo de ¿quién? De Dios. Y te vuelves inferior y el diablo se siente más grande, pero usted es más grande porque usted tiene al Rey de Reyes y Señor de Señores. Todo método hoy se cae por tierra y la iglesia recupera su identidad. ¿Cuántos lo reciben? En Primera de Samuel 17, 11, ¿qué dice la Biblia? Oyendo Saúl y todo Israel estas palabras, ¿de quién? Del filisteo, ¿qué pasó? Se turbaron y tuvieron ¿qué? Gran miedo. Acá hay otro que perdió la identidad. Mire, Saúl venía de ganar batallas seguidas. El tipo venía como un rey de muchos triunfos, de victoria en victoria. Como muchos de ustedes vienen de muchas bendiciones. ¿Sí o no? Lo que Saúl no se esperaba que era, que el enemigo le robara ¿qué? La identidad que tenía ¿con quién? Con Dios. Cuando él vio el tamaño del gigante, vio su estatura, su fuerza, su armadura, perdió ¿qué? Su identidad. ¿Cuál fue el método para Saúl? Díganlo fuerte. El miedo. El miedo lo paralizó inmediatamente. ¿Y qué pasó? Si venía ganando batallas, si Dios lo estaba respaldando, ¿por qué se detuvo? Por eso le digo, el diablo va a buscar la manera que usted pierda ¿qué? La identidad. Saúl venía de ganar muchas batallas. Acá hay muchos que vienen de ganar muchas batallas. Pero esta última que está enfrentando, usted dice, pastor, ya no aguanto más. Y yo te recuerdo, si Dios te dio victoria en las anteriores, en esta también Dios está contigo. No pierda su identidad por el tamaño de la lucha que está enfrentando actualmente. ¿Quién recibe esto? Levante la mano. Porque eso fue lo que pasó con Saúl. Venía de ganar muchas batallas, pero un gigante le robó ¿qué? Su identidad. El diablo dijo, con este tipo le robo la identidad. Mire, escuchen esto, siervo de Dios, miembros, visitantes. Todos los días el diablo va a usar métodos a ver en cuál encaja para que usted pierda, ¿qué? Su identidad. Pero hoy usted está aprendiendo para que esos métodos nunca afecten su identidad con quién, con Dios. ¿Lo reciben? Un aplauso al Espíritu Santo. ¡Da gloria a Dios, iglesia! Hago una pregunta. ¿Saúl le podía ganar a Goliat? ¿Sí o no? Pero él se sintió como los elefantes, inferior. Él tenía el respaldo de quién. De Dios. Pero el tamaño del problema lo hizo ¿qué? Lo hizo sentir como pequeñito. No se dio cuenta que el que estaba detrás de él era el mismo Dios. Dejó de confiar ¿en quién? En Dios. La falta de identidad, ¿qué hace? Nos roba la confianza ¿en quién? En Dios. ¿Y nos llenamos de qué? De miedo. ¿Sabe cuántos días lo tuvo lleno así de miedo? 40 días. 40 días lleno de miedo. Nadie pasaba de un lado para otro porque el tipo no fue capaz nunca de recuperar su ¿qué? Su identidad. ¿Cuántos dicen amén? ¿Pero qué dice la Biblia? En el verso 41, ¿quién aparece? Alguien que tenía ¿qué? Identidad. Un muchacho que no sabía de guerra, que nunca había usado una espada, una jabalina, jamás había peleado con nadie, excepto con animales como ¿quiénes? El oso y el león. Alguien con identidad no le teme al diablo en nada. Cuando llegó, leamos por favor, en el verso 41, dice así: y el filisteo venía ¿qué? Andando y acercándose ¿a quién? A David y su escudero delante de él. Y cuando el filisteo miró a David, le tuvo ¿en qué? En poco, porque era muchacho y rubio y de hermoso ¿qué? Parecer. ¿Qué hizo el diablo? A este le puse miedo. ¿A este qué le voy a poner? Escucha, aquí pasó algo. ¿Qué quiso poner el diablo a David? ¿Qué método? El desprecio. Voy a colocarle desprecio para que se vaya. Pero no lo logró. ¿Qué dice la Biblia? Que el filisteo dijo: yo soy perro para que vengas a mí con palos. Y maldijo a David. ¿Qué más usó el diablo? Maldiciones contra el siervo de Dios. Lo maldijo. ¿Pero esto le robó la identidad a David? No. Por eso es necesario que muchos hoy recuperen su identidad. Que sepa que son especial tesoro para con Dios. Te van a maldecir, te van a despreciar, pero David sabía en quién confiaba. ¿Quién sabe en quién confía usted? Levante la mano. Entonces, dijo luego el filisteo a David: ven a mí y daré tu carne ¿a quién? A las aves del cielo, a las bestias ¿de qué? Del campo. Otro método que usó, una amenaza ¿de qué? Oiga, en un ratito el gigante puso ¿cuántos métodos? 3. ¿Para robarle qué? La identidad. Y saliera corriendo como lo hizo Saúl. Pero en el verso 45 vemos a un hombre de Dios lleno ¿de qué? De identidad. Entonces dijo David al filisteo: tú vienes a mí con espada y lanza y jabalina, mas yo vengo a ti en el nombre de Jehová de los ejércitos, el Dios de los escuadrones de Israel, a quien tú has provocado. Y Jehová te entregará hoy en mi mano, y yo te venceré y te cortaré la cabeza, y daré hoy los cuerpos de los filisteos a las aves del cielo. Y sabrá toda esta congregación que Jehová nos salva ¿con qué? Con espada y con lanza, porque de Jehová es la batalla y Él os entregará en nuestras manos. ¡Qué autoridad! ¡Qué identidad tan preciosa! Yo no sé cuándo se levante el gigante contra ti. Yo no sé cuántas maldiciones lanzan contra ti, cuánto desprecio hacen contra ti. Pero usted tiene que levantarse con identidad esta mañana y decir, en el nombre del Señor, Satanás, usted viene contra mí con maldiciones, con desprecio, con muerte, mas yo vengo contra ti en el nombre de Jehová, voy a tener victoria. Quien recibe esta palabra, diga gloria a Dios. Eso es hablar con identidad. Él sabía en quién confiaba y a quién amaba. David ya había escrito en el Salmo 23, el Señor es mi pastor y nada me faltará. Él sabía a quién amaba y ese que amaba no lo iba a dejar ¿en qué? En vergüenza. Eso le digo yo a la iglesia, si amas a Dios no te preocupes, Él no te va a dejar en vergüenza, sino que Dios te va a bendecir y vas a derrotar cualquier gigante que quiera robarte tu identidad con Dios. Un aplauso al Señor Jesús. ¿Cómo termina la historia? Agarró una honda, lanzó una piedra, le dio en la frente y después agarró la espada y le quitó la cabeza. ¿Se imagina la cara de Saúl? ¿Y yo por qué no fui capaz? ¿Sabe por qué no fue capaz? Porque se dejó robar ¿qué? La identidad. Se dejó creer el cuento que su enemigo era más fuerte que él. A él se le olvidó que la batalla de quién era. ¿Qué dijo David? Es que esta batalla no es con lanza. ¿Esta batalla de quién? De Jehová. Y cuando él dijo eso, el Señor lo llenó de gloria y le dio victoria enfrente del enemigo del pueblo de Israel. Un aplauso al Señor Jesús, iglesia. Y a su nombre. Repito. Y repitan conmigo, mi identidad determina mi qué, mi comportamiento. ¿Cuál fue el comportamiento de Saúl? ¿Llenarse de qué? De miedo. Yo no sé cuántos están llenos de miedo por algo. Hoy Dios te recupera tu identidad. Ya no serás un Saúl, sino serás un qué, un David. Y todo miedo que esté en su corazón, el Señor lo quita. Y vas a vencer cualquier problema y obstáculo en el nombre de Jesús. Lo reciben. Aleluyas. ¿Qué me dicen del pueblo de Israel? En el libro de Éxodo, ¿sabe por qué Israel sufrió tanto cuando salieron de Egipto? En vez de estar bendecidos en el desierto, aunque eran bendecidos, pasaron muchas ¿qué? Muchas pruebas y castigos de parte de ¿quién? De Dios. ¿Cuál fue el método que el diablo usó contra el pueblo de Israel? El maltrato que habían recibido ¿en dónde? En Egipto. Nunca lo sacaron ¿de dónde? Del corazón. ¿Los maltrataban mucho? Sí, eran esclavos y los maltrataban muchísimo. Y cuando fueron libres, ¿qué pasó? Cualquier cosita que faltaba, ¿qué hacían? Murmuraban. Por todo murmuraban. Si no había comida, si no había agua, por todo se la pasaban ¿qué? En una murmuración increíble. Y Dios hacía muchas cosas para que entendieran la identidad que debían de tener, no con Egipto, sino con Él. Ese maltrato los enseñó a ser así, murmuradores y peleones todo el tiempo. ¿Cuántos dicen amén? Libro de Éxodo, capítulo 19, en el verso 5. Mire Dios cómo es de maravilloso. Y siempre les hacía entender lo valioso que eran ellos para con Dios. Ahora pues, si dieres oído ¿a qué? A mi voz. Y guardares mi pacto, vosotros seréis ¿qué? Mi especial tesoro sobre todos los pueblos. ¿Qué le dijo el Señor? Ustedes serán ¿qué? Y se lo repite después, ¿en cuándo? En Malaquías, muchos años más adelante. Dios siempre quiso que el pueblo entendiera que tenían ¿qué? Una bonita ¿qué? Identidad. Pero este pueblo de Israel, del libro de Éxodo, la mayoría se murió. Perecieron en el desierto por falta ¿de qué? De identidad. Por cualquier cosa formaban problema, porque no tenían ¿qué? Identidad. Ay, queremos comer carne, y peleaban con Moisés y Dios los castigaba. Y aunque habían mirado las maravillas de Dios, esta gente no tenía ¿qué? Identidad. Por eso fue la segunda generación que entró ¿en dónde? en la tierra prometida. La primera generación, por más que quiso, no pudo entrar, porque ellos mismos, con su murmuración, nunca entendieron su identidad que tenían con quién. Con Dios. Toda la gente miraba cómo Dios castigaba y aún así la gente no cambiaba. ¿Cuántos dicen amén? Yo no sé a cuántos aquí la vida los ha maltratado en muchas áreas. Y tal vez el maltrato te ha hecho ¿qué? Murmurar, quejarse o tal vez cometer pecado delante de Dios. Hoy te vengo a decir lo que dice Éxodo 19, versículo 5. Si ustedes dieren oído a mi voz y guarda mi pacto, vosotros seréis mi especial tesoro sobre todos los pueblos. ¿Quién recibe esto? Levante la mano. Es tan sencillo escuchar ¿quién? A Dios. Escuchar la voz de Dios. Descansar en Dios. Confiar en que Él es capaz de hacer ¿qué? Cualquier cosa. Ya lo hablamos. Si confiamos en nuestros padres terrenales, ¿cuánto más en el Padre qué? Celestial. Yo me siento aceptado ¿por quién? Por mi Padre. Y sé que si me arrodillo y le pido a mi Padre, ese Padre que hace, me bendice y me abre las ventanas de los cielos y trae para mí bendición hasta que sobre y abunde. ¿Cuántos lo reciben? Digan gloria al Señor y a su nombre. Yo no sé qué método ha usado el diablo contra ti los últimos meses, los últimos días, los últimos años. Y usted se siente inferior últimamente. Se siente inferior cuando usted debería sentirse muy ¿qué? Muy fuerte. Porque eres hijo de ¿quién? Pero el diablo ¿qué hace? Eres un cristiano, pero mire cómo te tengo. Se siente inferior. Se siente muy triste. Siente que Dios ya no tiene nada que hacer contigo. Y el diablo se siente más poderoso que tú. Y debe ser al contrario. Hoy vamos a demostrarle al diablo que tenemos un Cristo de poder. Y nos quitamos todo eso del corazón. Y recuperamos nuestra identidad en Cristo. Y vamos a ser más que vencedores. ¿Quién recibe esta palabra? Todo método que el diablo usó, ¿cae por tierra o no cae? Cae. Va a caer. Usted no se siente inferior, siéntase con autoridad como David. Me voy en el nombre de Jehová de los ejércitos. Voy a pelear en el nombre de Jehová, porque yo sirvo a un Cristo vivo y a un Cristo de poder. Usted no le sirve a cualquiera, usted le sirve a un Cristo vivo y a un Cristo de poder. ¿Cuánto lo reciben? A su nombre. ¿Quién siente que el diablo le ha robado su identidad por mucho tiempo? Levante la mano. Sí, se la ha robado, mire cuántas manos. Usted se siente inferior, porque eso es lo que hace el diablo. Te hace sentir ¿qué? Inferior. Te desprecia, te maldice. Hace un montón de cosas. Y usted le creyó el cuento al diablo y te tiene estancado y estancada en muchas cosas como el rey Saúl. Mas en el nombre de Jesús nos levantamos como el hijo pródigo. Volvemos en sí y volvemos a la casa del Padre a recibir el pan y la bendición del Espíritu Santo. Quien lo recibe, diga gloria a Dios. Póngase de pie, por favor. Aleluya. ¿Quién está preparado para recuperar su identidad? Levante la mano. Esto tiene resultado cuando alguien le entrega su corazón a Cristo. Y hago la pregunta y le voy a hacer todos los cultos. ¿A quién le gustaría seguir a Cristo? Levante la mano. Ahora hago la segunda pregunta. ¿A quién le gustaría bautizarse? Levante la mano. Okay. Esas personas que están sin Cristo, les falta esa identidad, quiero que lo reciban hoy en su corazón. ¿Hay alguno aquí? Levante la mano. ¿Que le quiere dar su corazón a Cristo? ¿Ya se lo entregaron? ¿Y quién no se lo ha entregado todavía al Señor? Levante la mano. A los que creyeron en su nombre y le recibieron, le dio ¿qué? Potestad de ser llamados ¿qué? Hijos de Dios. Esto no es para cualquiera. No todo el mundo es hijo de Dios. Solo aquellos que le reciben en su corazón. A ver, levante la mano. ¿Quién va a aceptar a Cristo? Levante la mano. Arriba, la mano arriba. Ahora la bajaron. Levante la mano. Digan, Señor Jesús, te recibo como mi único y suficiente Salvador. Escribe mi nombre en el libro de la vida. Gracias, Señor, porque hoy pasamos de muerte a vida. Amén. ¿Lo reciben? Vayan al puesto con fe. Ahora con una identidad nueva, prepárense para recibir ¿qué? Promesa. Ya no pida migajas, ya no busque algarrobas, pida lo mejor y lo más bueno del cielo. ¿Lo reciben? Eso, un aplauso al Señor.
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7: 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Boa notícia! Quem completa 60 anos em 2026 passa a ter acesso a novas gratuidades e direitos. Chegar a uma idade avançada representa uma mudança prática na vida de milhões de brasileiros. abre caminho para uma série de direitos garantidos por lei que ajudam a reduzir gastos fixos e facilitam o acesso a serviços essenciais no dia a dia. E esse ano, essas vantagens continuam valendo, mas exigem atenção às regras. Aos 60 anos, a pessoa passa a ser oficialmente considerada idosa para fins legais, o que ativa políticas públicas voltadas à mobilidade, saúde, lazer e atendimento prioritário. Parte desses direitos é automático, enquanto outros dependem de cadastro ou solicitação. Agora, é importante saber que muitos benefícios variam conforme o município ou o estado, principalmente no caso do transporte urbano e de impostos locais. Os novos benefícios para idosos incluem passagens gratuitas ou com desconto em ônibus urbanos e viagens interestaduais, acesso a medicamentos gratuitos ou subsidiados pelo SUS, além de meia entrada em atividades culturais, esportivas e de lazer, prioridade de atendimento em serviços públicos e privados, incluindo bancos, supermercados e órgãos públicos, além de prioridade na restituição do imposto de renda, andamento agilizado de processos judiciais e vagas de estacionamento reservadas em áreas públicas e privadas. A isenção do IPTU também é um benefício municipal e depende de critérios definidos pela Prefeitura. Normalmente, ela é direcionada a aposentados e pensionistas que utilizam o imóvel como residência principal. O benefício que não muda é o de prestação continuada, pois só pode ser solicitado a partir dos 65 anos, assim como a aposentadoria por idade, que segue as regras da Previdência. Benefícios. Direitos das pessoas com autismo que impactam no bolso. De auxílios financeiros a descontos em transportes, essas medidas podem fazer uma grande diferença no orçamento. Direitos que podem impactar diretamente o bolso das pessoas com autismo e de seus familiares. Trabalhadores com autismo que precisam se afastar do trabalho devido a comorbidades associadas ao transtorno do espectro autista podem solicitar o benefício por incapacidade temporária. Para ter acesso, é necessário estar contribuindo para a Previdência Social. O valor varia conforme a contribuição do segurado. Para pessoas com autismo que não contribuem para a Previdência e pertencem a famílias de baixa renda, o BPC é uma opção. Esse benefício garante um salário mínimo mensal desde que a renda per capita do grupo familiar não ultrapasse um quarto do salário mínimo. Um direito que é novidade é o desconto de 80% no valor das passagens aéreas para o acompanhante da pessoa com autismo. O desconto é aplicado sobre o valor da tarifa, mas é importante lembrar que taxas de embarque ainda são cobradas de forma separada. Então, pessoas com autismo ou seus representantes legais podem ainda solicitar isenção de impostos como IPI, ICMS e IPVA na compra de um carro adaptado, o que facilitem aí o transporte, além, claro, da gratuidade no transporte público em muitas cidades do Brasil. Por isso é extremamente importante que você, que é representante de uma pessoa que tem espectro autista, conheça e faça valer os seus direitos.
8: Dez horas e cinco minutos.
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